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0: Salud, dinero y amor es el deseo del maestro Sebastián como parapsicólogo y mentalista para todos y para cada uno de ustedes. No olvide, mis amigos, tiene dudas de la persona que ama. Usted juega y pierde, usted enamora y fracasa. 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
1: Por la fuerza de esta oración, pido que se ahuyente todo lo negativo de mi presencia. Desaparezcan todos los obstáculos para ser feliz. Hasta invoco los cuatro elementos vivos: aire, fuego, tierra y agua. El espíritu de San Judas Tadeo, el mismo misterio de la Santísima Trinidad. Hoy pido a los cielos, a la influencia de los astros, a las doctrinas espirituales, al infinito y místico poder de la Madre Naturaleza, que en mi hogar reine el respeto, el amor y la comprensión, que la salud y la buena suerte nos acompañe siempre. Por la Santa Cruz Católica, por los 33 años de Cristo Redentor, hoy te pido, oh Santo Creador, derrama tu misericordia divina sobre mi vida y la de los míos. Destierra nuestros enemigos, protégenos de las adversidades, defiéndenos de las venganzas e ilumina con tu luz celestial cada paso de mi existencia. Señor mío, amén.
2: Espiritual saludo, mis hermanos del alma. Una vez más, les doy la bienvenida a este su programa, Milagros de la Fe, del Centro Espiritual San Judas Tadeo. Los quiero invitar, como ya es costumbre, a que se comuniquen a nuestras líneas telefónicas, a que me envíen esos mensajes de texto, esos mensajes de audio, para poderle dar una guía

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Si usted siente que la persona que ama se está alejando sin una explicación, su relación ha cambiado de un día para otro y no entiende el por qué, ha intentado que todo esté bien, que todo esté tranquilo, pero las cosas no pueden estar tranquilas porque hay una negatividad de por medio. Siempre se repite la misma historia en el amor, siempre hay bloqueos, termina en la misma situación. 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Si el dinero se le va entre las manos como agua y sal, si usted trabaja mucho pero no ve los resultados, no ve el avance, su negocio está fracasando, hay pérdida de clientes, no sabe qué es lo que está pasando alrededor de su vida, deme 5 minutos de confianza. 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Vamos a leer el primer caso. Este mensaje nos lo envían de Totana y dice de la siguiente manera, dice: estimado amigo, le escribo porque estoy pasando una situación muy difícil con mi pareja. Llevamos casi 7 años juntos y aunque teníamos algunos problemas normales, siempre lográbamos arreglarlos. Pero desde hace aproximadamente 3 meses, él cambió completamente conmigo. Se volvió frío, distante, dejó de ser cariñoso y comenzó a llegar más tarde a la casa. Cada vez que intento hablar con él se molesta y me dice que está cansado y que necesita espacio. Yo siento que hay otra mujer. No tengo pruebas claras, pero una amiga me comentó que lo había visto hablando con alguien más, de una manera muy cercana, con una compañera del trabajo. Desde ese momento no puedo estar tranquila, siento mucha ansiedad y no dejo de pensar que lo estoy perdiendo. Lo más extraño es que antes decía que quería formar una familia conmigo y ahora me dice que ya no sabe qué es lo que siente. Incluso se fue de la casa hace 2 días y me pidió que no lo llamara. No sé si todavía me quiere, si hay una tercera persona o si alguien está influyendo para que se aleje de mí. Necesito saber qué está pasando porque siento que mi relación se está destruyendo. Le envío las fotografías con los datos al respaldo. Bueno, estimada amiga, a través de los datos que usted nos envía, a través de la fotografía, a través de las cartas del tarot,
Primero que todo, le agradezco por confiarme en su situación. Entiendo perfectamente la angustia que usted está sintiendo.

0: Y claramente le digo que aquí se ve lo que es la presencia. Recuerde que no hay peor sordo que el que no quiere oír, ni peor ciego que el que no quiere ver. Usted ha notado varias cosas y como que usted ha querido como no aceptar la situación. Aquí se ve que él está, como quien dice, hablando con alguna otra persona, porque aquí sí se ve la presencia de una tercera persona. Se ve alguien, como usted dice, alguien que es del trabajo de él, alguien con el que él trabaja. Veo que vienen compartiendo mucho tiempo y sí, esta persona es la causa de la separación de ustedes. No se desesperen ni lo persiga, porque yo veo que usted ahorita ha querido es como buscarle, como querer llamarlo, querer saber de él, pero tenga tiempo, dele un poco de espacio para ver cómo reacciona. Yo lo que le aconsejo a usted es que primero que todo venga personalmente. Me traiga una fotografía de ustedes dos porque desgraciadamente yo aquí veo lo que es una influencia, me marca lo que es la carta del manto negro, me marca lo que es una influencia de un trabajo negativo, veo lo que es ciertas cosas que han venido haciendo para alejarlo y como para generarle una atracción hacia esta otra persona. Entonces, lo que yo le aconsejo a usted es que venga personalmente, me traiga una fotografía de ustedes dos, yo quiero mostrarle para que usted vea con sus propios ojos. ¿Qué es esta energía que hay? Porque sí se ve lo que es un trabajo que están haciendo y esto es causa del cambio, porque se ve como un cambio muy brusco que ha tenido él, que él era más interesado por la relación de ustedes, todo, pero yo veo el cambio y es un cambio muy fuerte y tiene que ver específicamente con esta tercera persona. Usted lo sabe, es importante que piense en usted misma. Para recuperar la relación necesito primero que todo recuperarla a usted, porque la veo muy perdida, la veo muy descontrolada, entonces necesitamos hacer algo para que usted esté bien, para que poder controlarle a usted esa misma ansiedad y el desespero que usted tiene, ¿ok? Entonces la invito a que se mantenga ahí en la línea o para que se comunique directamente de nuevo para poderle hacer lo que es el espacio, separarle a usted esa cita para que usted pueda venir personalmente. 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Puedo decirle si le conviene, si no le conviene esa decisión que está tomando. Puedo decirle si le quiere, no le quiere esa persona con la que está pensando en formar esa relación, con la que ya está. El por qué está cambiando su pareja, el por qué le está yendo de pronto de una manera negativa, porque ha tenido mala suerte. 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Recuerde que a veces hay cosas que el cuerpo los está sintiendo. El cuerpo nos avisa que hay a veces energías negativas porque el cuerpo es el primero en recibir esto, estas energías. Después empiezan los bloqueos, la suerte, los fracasos. Así que si usted en este momento cree que es víctima de un mal desconocido, de una enfermedad desconocida, es víctima de una brujería, comuníquese ya, deme esos 5 minutos de confianza para darle lo que es una guía y una orientación. Recuerde que a través de las cartas del tarot, a través de las líneas de la palma de su mano, a través del don que Dios Todopoderoso nos ha entregado en ciencias ocultas y en la magia blanca, yo puedo darle a usted esa ayuda, puedo darle esa orientación. Le puedo dar la ayuda, le puedo dar la orientación, pero no le puedo dar la voluntad de buscar la ayuda, de salir de ese lugar donde usted está. 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Si usted tiene problemas con su pareja, si su hogar se está destruyendo, si usted quiere saber el por qué está cambiando, el por qué de esa mala suerte, el por qué sus negocios no avanzan, el por qué todo lo que usted de pronto quiere hacer se le hace más difícil, deme 5 minutos de confianza. 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

Bueno, tremenda euforia, tremendo ritmo que tenemos ya este lunes. Un lunes lleno de emociones. Y por supuesto, listos ya para dar todo lo mejor de nosotros a través del emisor oficial 24/7 de Radio Color Estéreo. Afónicos, ¿eh? Así como yo, hay miles, millones que de esta manera disfrutamos, vivimos con mucha intensidad lo que es ese encuentro deportivo tan importantísimo para España y por supuesto que de esta manera pues se llevó la Copa del Mundial, la campeona del mundo. Nos quedamos sin garganta. Alentamos hasta más no poder a España. ¡Qué buenazo! Y gracias también a la gente, a los amigos que de esta manera también disfrutaron intensamente, a la gente de Argentina, a quienes de esta manera pues también aprovecharon ese momento para respaldar a Argentina. Gracias a las apuestitas también. Uy, no. Qué bueno. Momentos importantes de entretenimiento, de diversión y por supuesto lo que nos tiene preparado el rey de los deportes, que es el fútbol, que lo hemos vivido con intensidad. Y hoy ya estamos una vez más operativos, volvemos nuevamente a la realidad después de tremenda emoción. Y el día de hoy pues continuamos al 100%. Tenemos todos los éxitos, tenemos todo ese potencial en buena música que usted necesita y quiere escuchar, porque de esta manera le vamos a acompañar en el transcurso de las mañanas, hasta antes de las 14 horas. Y de entrada quiero darles a conocer que estaremos con Elizabeth Llanos a partir de la hora 11 de la mañana más 30 minutos. Esto es Color Estéreo. Enhorabuena, felicidades a la campeona del mundo, España.

importante. Bueno, por acá están ya los mensajes, los comentarios de toda la people. La gente que está emocionada, disfrutando intensamente ya de lo que es de este lunes. Don Marco, ¿qué tal? Buenos días. Enhorabuena por el resultado, desde luego que sí.

la oportunidad de saludar con muchísimo gusto ya para el amigo Cristian. Tremenda emoción, el hombre también está con tremenda sonrisa. Le pasamos el saludazo. Gracias por escucharnos a los amigos ya en Totano City.

Bueno, es momento de continuar y sobre todo porque también tenemos la oportunidad de aprovechar y de saludar con muchísimo gusto. Gracias al amigo Andrés y la gente que está en Murcia Capital. Ya estamos con todos los ritmos, la potencia en radio que podemos ofrecerles. Tremendo lunes, ya tenemos toda la energía al 100% positiva. Y tenemos invitaciones importantes para este fin de semana. Enseguida les pasaremos el dato para que ustedes lo escuchen.

Ahí estamos en este recorrido gigante. Ahí nos situamos en estos instantes por el entorno del pilar de la hora dada. Un abrazo gigante, mi estimada Catalina. Gracias por el reporte tan importante de sintonía. Y bueno, con respecto a las consultas y preguntas, enseguida estaremos ya con nuestra asesora.

Sigue el ambiente, sigue la diversión y por supuesto nosotros también seguimos imparables. Tengo la oportunidad de saludar y gracias al amigo Freddy, muy cerquita, por el entorno de Molina de Segura. Buena mañana, buen inicio de actividades de semana.

0: Maestro Sebastián lo escucho y me lo recomendó una hermana que lo consultó en la ciudad de Murcia. Yo le escribo de San Pedro del Pinar. Dígame si mi esposo realmente tiene otra mujer. Él ha cambiado mucho conmigo. En ocasiones no llega ni a dormir a la casa. Ayúdeme. Mi estimada hermana del alma, escúcheme muy bien. Es importante que me consulte porque efectivamente otra mujer te está robando el amor de tu vida, al padre de tus hijos, el compañero de tu amor. ¿Por qué? Porque esa mujer ha visitado un brujo hechicero que sabe de magia negra allá en la ciudad de Valencia. Ha llevado una fotografía de tu esposo para que él cambie contigo, te dé la vuelta en todo y ya no esté contigo. Amiga, no permita que esto pase. 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

0: Me van produciendo.
1: Perfecto, perfecto, perfecto. El ritmo está imparable, así como nosotros. Seguimos también aquí a través de los 103.7 en Color FM. Tengo la oportunidad de saludar con muchísimo gusto. Bueno, están copiando la sintonía de la radio en la capital española. Gracias a la gente de UTPL. Un abrazo gigante. Estimado Marco, el saludo gigante para usted y la gente que se está desplazando en estos instantes hasta la ciudad portuaria en Cartagena City. La aceptación es gigante a través de la frecuencia 113.7 y también la frecuencia 101.9. Enseguida recuerden que estaremos con Elizabeth Llanos. Si tienen inquietudes, consultas, dudas, preguntas, háganoslas llegar a través de nuestro receptor del 6312-1528-912.

Perfecto de la cumbia, señoras y señores. Vamos a hacer un cambio porque nos vamos a desplazar ya con lo mejor del merengue. Bueno, para acá tengo la oportunidad y saludamos con muchísimo gusto a DJ Tania Steel. Qué chévere, el hombre está operativo, ya está acompañándonos en este día lunes.

Alto voltaje, sí señor. En contados instantes después de lo que sería la pauta correspondiente a la publicidad de la radio, enseguida nuevamente estamos de retorno y continuamos con más con el programa de Elizabeth Llanos. Vuelvo enseguida.

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0: Excelente. Mientras tanto, vamos a hacer una pequeña pausa porque, como es de conocimiento de todos ustedes, señoras y señores, en la región de Murcia siempre tenemos la oportunidad tan importante de llegar con esa información que usted necesita saber y sobre todo también con esa guía tan importante profesional que tiene Kimsa Asesores para todos los amigos oyentes en la región de Murcia y también para quienes nos puedan escuchar en gran parte de Alicante. Y en este día, lunes, inicio de actividades, inicio de semana, y como bien lo manifestaba cuando empezamos la programación, muy contentos y emocionados porque de esta manera pues España es la campeona del mundo. Y Elizabeth Llanos también está con mucha emoción, siempre emotiva y sobre todo ya cumpliendo con eficacia, con responsabilidad, directamente ya lo que es este programa que tiene a través de Color Estéreo. Vamos a darle la bienvenida y vamos a saludarle. Mi estimada Elizabeth, qué gustazo gigante el de poder saludarte ya en este lunes. Buenos días.
1: En casa, ¿no? Por supuesto, muy emocionada y contenta por el tema de que España es nuevamente campeón. Es segunda vez que gana un mundial. Y ayer, viendo el partido, solo puedo decir una cosa, y con mucho cariño a todos los argentinos que nos están escuchando, que ya saben que nosotros no tenemos nada en contra de ellos, pero un poquito pinta de matones tenían, ¿eh? Pinta y que se estaban queriendo cargar a toda la selección española. Pero bueno, pasado ese percance, menos mal que todo no hubo mayores complicaciones, pese a la media trifulca que se hizo al final del partido, pero que bueno, todo salió bien y ahora mismo pues ya está, todos contentos, todos felices, por lo menos España, yo creo que los sigue celebrando hasta el día de hoy, y los argentinos pues una pena que no hayan ganado, pero así es el juego. Algunos ganan, otros pierden, y así como se debe saber ganar, también se debe saber perder. Eso es muy importante, es mucho más importante saber perder que saber ganar, ¿eh? Pero nada, así es que le mandamos desde aquí un abrazo a todos nuestros compañeros, a nuestros vecinos argentinos que están, que pues hoy habrán amanecido con la pena, pero que, pues nada, desde aquí le mandamos un abrazo enorme también para ellos.
0: Bueno, son cosas que pasan dentro de este torneo, sobre todo de este Mundial 2026. Y nos ganamos, la verdad que en este país de acogida que nos ha abierto las puertas, pues también hemos hecho mucha fuerza y para que de esta manera pues ahí se tenga ese resultado final correspondiente de alzar en la Copa del Mundial. Bueno, qué chévere, me alegro muchísimo de igual forma también. Todos estábamos ahí pendientes de lo que va a acontecer y va a pasar, y pasó, mejor dicho, ya en lo que es este Mundial 2026. Y ahora sí, nuevamente volvemos a la vida cotidiana, a la vida que de esta manera seguimos de emprendimiento y por supuesto también de mucho trabajo. Luego consultas, mi estimada Elizabeth, ya de los amigos oyentes que se reportan sintonía. Bueno, en este caso nos mandan el mensaje, nos envían y nos hacen saber sus inquietudes. Por acá tengo la oportunidad, me dice buenos días Alex, buenos días también para la abogada. Tengo que convalidar mi título profesional, soy ingeniero en automoción. Y la verdad que ya quiero empezar a utilizar mi título profesional. ¿Me podrías preguntarle a la abogada qué documentaciones son las necesarias que yo necesito para poder presentarlas? Y de paso también por saber cuánto es el tiempo de espera. Que tengan buena mañana y saludamos con muchísimo gusto al amigo Joffre, la gente que está en Lorca, en la Ciudad del Sol. Elizabeth Llanos, así hemos empezado hoy el programa.
1: A ver, puedes solicitar, ¿vale? Te puedes meter a la página del Ministerio de Educación. Tú pones Ministerio de Educación con validación de títulos o homologación de títulos y te sale directamente ahí para que puedas, para que te salgan todos los requisitos, porque cada país tiene unos requisitos distintos, ¿vale? Entonces ahí te puedes meter la página Ministerio de Educación y te sale, pagas la tasa y lo solicitas. En este caso, para un título de grado universitario, se hace todo online, con lo cual no necesitas presentar nada físicamente, sino todo online. ¿Cuánto tarda? Pues ahí tenemos el problema, porque una homologación del título universitario para poder ejercer en España están tardando de media 3 y hasta 4 años, de media, ¿eh? Eso no quiere decir que te pueda salir antes, pero también puede ser que te salga después. Pero bueno, eso en todo caso, una vez solicitado, simplemente es el tiempo que empiece a correr. Luego también se pueden solicitar equivalencias. Las equivalencias son básicamente para que te digan cuánto es qué es lo que te queda pendiente o si toda tu currícula está relacionado o es acorde con el grado universitario español, ¿vale? Entonces, si por ejemplo en la equivalencia te sale que te faltan, yo qué sé, 10 créditos, pues a lo mejor te conviene hacerlo por ahí, porque haces esos 10 créditos y te sale ya el título directamente de aquí sin estar esperando homologaciones, ¿vale? Entonces son equivalencias. Es verdad que no habilita a trabajar en muchísimos casos, en algunos sí, pero en otros no, pero que pues a veces es la mejor opción de solicitar una equivalencia en lugar de una homologación universitaria, porque tarda muchísimo, todo depende, ¿vale? Pero si en la equivalencia, por ejemplo, te sale que todo está correcto, pues a lo mejor ya te conviene directamente meter la homologación, pero si te dice que te faltan 10, 15, 20 créditos, los que sea, pues entonces a lo mejor no te hace falta meter todavía la homologación, sino hacer las asignaturas que te quedan y ya sales con el título de aquí de España. Entonces, hay dos opciones distintas.
0: Bueno, y si de pronto pues necesita más información, necesita que le ayuden con todo el asesoramiento, recuerde usted de que están también en el sector de Totana, laborando y trabajando en el horario de verano. Bueno, a través del departamento de 15 asesores, quien responde a las inquietudes y consultas es Elizabeth Llanos. Siguiente consulta, por acá me dicen: buenos días, Alex, buenos días para la abogada. Quiero preguntarle, por favor, ¿cuál es la diferencia entre que me quiero hacer autónomo y entre solicitar el SL? Porque yo tengo planes de superarme y en este caso es con una panadería o pastelería. Gracias, buenos días. La gente que nos está escuchando por el entorno de Los Alcázares. Elizabeth Llanos, así nosotros continuamos con más. Adelante.
1: Vale, a ver, autónomo, persona física, ¿vale? En este caso hay que diferenciar dos situaciones: autónomo, persona física, y autónomo societario, que en este caso sería si es que fuimos una SL. Autónomo, persona física, pues nosotros siempre recomendamos empezar primero como un autónomo, persona física, ver cómo te va por lo menos medio año, y si en medio año ves que todo está correcto y depende de la facturación, ¿vale? Pues ya puedes pasar a constituir una SL. La S en el autónomo persona física, estás obligado a hacer las declaraciones trimestrales y poco más, un pequeño control de facturas. No estás obligado a llevar contabilidad, pero es simplemente liquidaciones trimestrales del IVA, del IRPF, y ingresos, gastos y a liquidar, ¿vale? Sin embargo, de persona autónomo societario, en este caso es una constitución de SL, nosotros no recomendamos hacer una SL si no tienes una facturación trimestral superior a los 20.000 euros. Si tienes una facturación superior a los 20.000 euros, entonces, o sabes que vas a superar eso, es decir, nada más empezar, tú sabes. Por ejemplo, hay gente de la construcción que sabe que va a facturar más de 20.000 euros trimestral, entonces en ese caso sí que le recomendamos hacerlo directamente. Pero hay otros que no, hay otros que van a empezar, va a ver cómo va, entonces no recomendamos hacer esa SL sin una facturación trimestral de 20.000 euros, ¿vale? ¿Por qué? Porque primero, si bien es cierto, en este caso no estás obligado a declarar IRPF, sí estás obligado a hacer IVA, hay que llevar una contabilidad, el gestor de un autónomo no te va a cobrar lo mismo que un gestor de llevar de la SL, es mucho más caro, entonces hay más obligaciones, sin embargo sí que a nivel de impuestos te puedes ahorrar mucho. Como persona física, autónomo persona física, puedes tú llegar a pagar de impuestos hasta el 47%. Sin embargo, como autónomo societario o como una SL, el máximo que pagas es el 25%. La mayoría no supera el 25%, en algunos casos el 30%, pero la mayoría no supera el 25% de impuestos. Con lo cual, a veces conviene hacerlo, pero repito, todo depende del volumen de facturación que vayan a tener. Y en ambos casos hay ayudas para poder empezar ese negocio y para poder solicitar. Nosotros, por ejemplo, hace unos días nos llegó dos resoluciones de una concesión de ayuda de 7.000 y pico euros por creación de nueva empresa, una inversión que habían realizado, y la otra de autónomo cuota cero. Eso es que la comunidad autónoma le había bonificado con 3.000 euros para las cuotas de los autónomos. Entonces, para ambos casos hay ayudas casi siempre, al menos al inicio.
0: Bueno, es importante, así que señoras y señores, ustedes ya lo saben. Consulten con Elizabeth Llanos. Las oficinas físicas también las encuentran en el entorno de Puente Tocinos y, por supuesto, en el sector de Total. Mientras tanto, desde la base de los éxitos, nosotros continuamos. Si tenemos consultas por acá, me dicen buenos días. Quiero participar en el programa. Me han comentado que tengo que modificar la residencia por razones humanitarias, porque yo soy de Venezuela anteriormente, lo hacía cada año, pero ahora me dicen que es de otra manera de hacerlo. ¿Me sabrían informar? Gracias, Elizabeth Llanos.
1: Es una modificación y se hace de manera telemática sí o sí. Aunque bueno, ahora según el tribunal, la última sentencia, dijeron que pues, se podía hacer también presencial tanto las renovaciones como las modificaciones. La verdad es que todavía no sé si ha entrado ya eso a funcionar, pero normalmente las modificaciones, prórrogas y renovaciones se hace de manera telemática, ¿vale? En este caso tendrá que hacerlo o si tiene su firma digital lo puede hacer él mismo o si no a través de un profesional. Pero sí, hay que solicitar la modificación. Siempre se solicita la modificación, nosotros por un tema de plazo siempre lo hacemos 60 días antes, que también se puede hacer posterior, pero lo normal es hacerlo 60 días antes. ¿Por qué? Porque siempre lo he dicho, al depender de otra administración, pues a lo mejor la administración nos dice que no, que se ha metido mal un documento, que has elegido la opción incorrecta, etcétera, etcétera. Entonces, por lo que pueda pasar, pues siempre hay que hacerlo con tiempo, ¿vale? Tienes que modificar y si estás en el plazo, recuerda, son 60 días antes de que caduque. También se puede hacer posterior, 90 días, pero lo recomendable siempre es 60 días antes. ¿Y por qué os digo siempre con la modificación? Porque os cuento, por ejemplo, cuando yo me metí a la página, nosotros a través de la plataforma, hay una opción que pone prórrogas, renovaciones. Bueno, pues metemos de un cliente renovación, ¿no? Y todo nos redirija. Entonces estaba en plazo. Ah, pues sí está en plazo. Entonces nos salió los datos directamente. Lo metimos, estaba tal, hemos presentado tal, el modelo en este caso era el X26 que nos decía la plataforma directa. O sea, ¿no? Así de, ya estaba metido ahí los datos, que supuestamente extranjería manejaba esos datos. Bueno, nos pide la tasa, hemos pagado la tasa y luego nos llega otro requerimiento y nos dice, hay que solicitar de oficio, hemos realizado la conversión porque ustedes los han solicitado por el X26 y resulta que es el X3. Y nosotros decimos, menos mal no nos lo han inadmitido. Pero que sí, por ejemplo, en este caso extranjería podría haberlo inadmitido. Y como estamos en plazo, pues habíamos dicho, bueno, no pasa nada, no nos han inadmitido, volvemos a presentar. Pero imagínense que eso se hace con el tiempo justo. Y imagínense que en este caso, por ejemplo, extranjería no lo ha admitido, no lo ha cambiado. Ahora nos pide el X3, le hemos pagado el X3 y pues ya se entiende que van a resolver. Pero a lo que voy es que muchas veces la misma administración se equivoca y eso luego pues a ellos como sin nada y sin asco suelen decirte no y punto. Y luego ya el que sea que se busque la vida. Entonces hay que hacerlo siempre. Os cuento esto porque... remarco mucho el tiempo de modificación, renovación y prórroga. 60 días antes, siempre. Es mejor hacerlo con tiempo. No hay que esperarse a que caduque, ni esperar un día antes de que caduque, ni luego los 3 meses posteriores, porque si metemos 3 meses posteriores o casi justo, nos arriesgamos a que pueda haber cualquier fallo y que luego pues, nos quedemos sin permiso. Entonces siempre, ¿vale? Recordar modificaciones, renovaciones y prórroga 60 días antes.
0: Bueno, pues bien clarito, bien explicadito, para que no le quepa y no le quede ninguna duda. Avanzamos, mientras tanto llegamos ya con el tiempo a 11:50, me dicen por acá, buenos días, quiero solicitar esta pregunta para la abogada, sobre todo con el tema de las ayudas para mi hija que es del bachiller, ¿cómo solicitarla? Y si se tiene que ver en algo, en este caso, por ejemplo, la concesión, porque nosotros trabajamos los dos, sobre todo es por ver si puede clarificar esto. Gracias, Elizabeth. Bueno, ahí está, tal cual, yo te leo conforme me escribe.
1: Es que eso depende de si califican o no. Pueden trabajar los dos, pero los dos ganar el sueldo mínimo y tener 4 hijos. O pueden trabajar los dos, ganar 5.000 euros cada uno y no tener ningún hijo, solamente una. Entonces eso depende. Lo mejor lo que siempre recomendamos es hacerlo. Solicítalo de manera telemática, es a través de la página de la comunidad autónoma. Tú pones en Google solicitud de ayudas al bachiller y ahí te van a salir si está abierto o no está abierto la convocatoria y hacerlo todo online. ¿Vale? Es importante hacer el certificado electrónico en este caso, por ejemplo, o en caso de las becas a veces no es tan obligatorio hacer el certificado, porque basta con que te des un usuario y contraseña y lo vas solicitando. Pero, por ejemplo, si es a nivel de la comunidad autónoma, tener un certificado electrónico te salva la vida muchísimas veces para poder hacerlo. de manera telemática y los pasos son súper sencillos.
0: Perfecto, así de esta manera nosotros avanzamos, continuamos y tenemos la siguiente consulta. Vamos a saludar a Teresa, por acá me dice Alex, buenos días, y la gente que nos está escuchando desde el entorno de Fuente Álamo. Y en Fuente Álamo me dice, ayer he perdido en el resguardo de la regularización. ¿Esto cómo tendría que hacerlo para nuevamente volver a obtener o que me den una copia? Gracias, buen día. Elizabeth.
1: Pedírselo a tu abogado. Nosotros cuando nos llega una admisión a trámite lo solemos guardar en nuestro archivo. Si lo has perdido, vuélveselo a requerir, y si no, deberás dirigirte al mismo sitio donde lo tramitaste. Si lo has tramitado por tu cuenta, pues acércate a la administración que presentaste a ver si te pueden dar una copia. Si lo has presentado a un profesional, el profesional tiene que dar una copia. Eso no hay problema.
0: Bueno, así tal cual. Continuamos, mientras tanto, avanzamos con la ronda de consultas y de preguntas. Una vez más, habilitado nuestro receptor, en este caso, por ejemplo, nuestro WhatsApp, a través del 632-1528-92. Buenos días, por favor, le puede preguntar a la asesora si con la tarjeta comunitaria yo podría continuar con mi actividad de trabajo. En este caso, porque yo estoy soy casado con un español. Gracias, buen día. Elizabeth, seguimos.
1: No entiendo cuál es la pregunta en sí, porque si estás casada con un español, se entiende que te han dado una tarjeta de 5 años o 10 años y has renovado, y eso habilita a trabajar perfectamente tanto por cuenta ajena como por cuenta propia, con lo cual no sé cuál es tu pregunta. Que si estás habilitada a trabajar, sí, perfectamente, puedes trabajar como autónoma o como trabajadora para alguna empresa o algún autónomo, o sea que en principio sí, estás habilitada a trabajar. Yo creo que se ha confundido ahí de algún... Algo le falla en la pregunta.
0: Bueno, si con todo, pues nos vuelve a escribir. Preguntamos una vez más a nuestra experta, a nuestra profesional, a nuestra asesora, que es Elizabeth Llanos. Tengo siguiente consulta por aquí. Me escribe, me dice, buenos días, Alex. Pregúntele, por favor, a la abogada. Esta consulta es sobre todo para un amigo. Yo estoy acá en el sector de Totana. Mi amigo es marroquí. Lleva ya 11 años acá en España, pero legalmente dice que está 7 años. Él quiere pedir ya la nacionalidad y pregunta qué documentos son los que se necesita. Le agradezco mucho, don Alex. Elizabeth Llanos.
1: Lo primero, cumplir el plazo reglamentario, que en su caso, si está 7 años, le quedan 3 más. ¿Vale? Los de nacionalidad, los marroquíes, salvo que hayan nacido en España, tienen que tener los 10 años de residencia legal y continuada, y luego presentar los dos exámenes, uno de conocimientos y el otro de idiomas, salvo que haya estudiado en España la ESO. Tiene que presentarlo, ¿vale? Si ha estudiado la ESO, por ejemplo, pues se le exime de esos dos exámenes. Pero si no lo ha hecho, tiene que presentarse. Pero el requisito básico e indispensable, que creo que no lo cumple, es tener 10 años de residencia legal y continuada.
0: Continuamos. Recordarles los números de contacto directo de nuestra asesora, de Elizabeth Llanos, para que usted así también se pueda comunicar y solicitar mayor información, ya que está laborando, recordarles, desde las 8 de la mañana, desde muy tempranito, desde las 8 hasta las 3 de la tarde en el horario de verano. Inquietudes, dudas, y también no se olvide que a través del programa que realizamos los días lunes a partir de la hora 11 más 30 minutos y de igual forma también los días jueves. Tengo otra pregunta, me dice, le pregunto con respecto al tema de que yo tengo ya el resguardo de la regularización, pero también tengo mi carnet de profesional. ¿Esto se puede ya empezar a canjear o no todavía, o qué tiempo hay que esperar, Elizabeth?
1: ¿Cuál es el resguardo profesional?
0: Bueno, conforme a lo que me pregunta aquí, bueno, dice, tengo el resguardo de regularización y quiere cambiar el carnet de camión profesional.
1: Ah, el carnet de camión profesional, sí. Vale. A ver, nosotros hemos, como lo dije la vez pasada, hemos solicitado algunos canjes ya con la admisión a trámite, pero todavía no nos han dado respuesta, todavía no nos han dicho que sí o que no. ¿Por qué digo esto? Porque nosotros les avisamos a nuestros clientes, mira, no tenemos la certeza, porque normalmente la DGT lo que pide es un permiso de residencia en vigor, pero sí que es verdad que, por ejemplo, a los solicitantes de asilo, solamente con la solicitud, muchas veces se lo han canjeado. Entonces nosotros nos hemos agarrado a eso y hemos solicitado. Por intentar, puedes solicitarlo. ¿Qué es lo más que puedes perder? Pues la tasa. Si te dicen que no, perderás la tasa y luego habrá que volverla a solicitar una vez que te lo concedan. Pero en este caso nosotros sí que hemos solicitado varios, no de profesional, sino del carnet de conducir normal. Requisito indispensable, tiene que estar en vigor, ¿vale? Los permisos de conducir tienen que estar en vigor antes de que te concedan el permiso de residencia, porque si no está en vigor, no te lo van a canjear, ¿vale? Así es que eso, sobre todo, hay que tener eso en cuenta.
0: Bueno, ahí está Elizabeth Llanos respondiendo a todas las inquietudes que están ingresando a través de nuestro receptor. Bueno, si alguien más de pronto tiene alguna consulta, alguna pregunta, con el mayor de los gustos, está para ir respondiendo Elizabeth Llanos. Elizabeth, algo más de pronto, pues antes de llegar a la recta final del programa, que hay que adjuntar, que haya que añadir con temas de información de parte del departamento de 15 asesores que siempre nos mantiene informados. Adelante.
1: Sí, a ver, a lo largo de estos años, a lo largo de los programas, siempre hemos dicho que nosotros somos como el cura, todo en secreto de confesión. ¿Por qué digo esto? Pues porque el día viernes me llegó una resolución denegatoria de nacionalidad porque habían tenido antecedentes y no lo han cancelado. Le digo al cliente, oye, tienes antecedentes que nos han denegado por esto, por tal motivo, y que tal, no, que yo los he cancelado, que primero que no sabía de qué era, supuestamente, que no tal, y luego que sí, que va a ir a la policía a averiguar y tal. Entonces yo digo, vamos a ver, nosotros, por mucho que ustedes lo nieguen, por mucho que me lo digan, que me digan a mí que no, o por mucho que a mí, cuando yo les pregunto, ¿tienen antecedentes o han tenido o sospechan que pueden tener antecedentes? Mira que siempre lo pregunto, ¿eh? Siempre la respuesta, a mí me da igual que se ofenda o no se ofenda si se lo pregunto, pero yo siempre digo, ¿tienen antecedentes, sospechan que han tenido antecedentes o que puedan tener antecedentes? Y muchos dicen no, pues nada, obviamente dicen que no, pues ya está, dicen que no. Yo me baso en su palabra, porque los perjudicados van a ser ellos, no yo, básicamente por eso. Entonces, pues me ha llegado la denegación de una, porque tenía, pues no uno, sino varios antecedentes, y ellos, si me lo hubiera dicho antes, pues hubiera procedido a cancelarlo, se hubiera podido hacer corregir, hacer ciertas cosas para que luego presentar la nacionalidad y poder, y que salga favorable. En este caso, pues no me ha comentado nada, no me ha dicho nada y tal. Ahora, ¿qué es lo que queda? Pues nada, no queda nada, queda primero cancelar y luego volver a solicitar la nacionalidad. Que por mucho de dónde vienen esos antecedentes, pues cada uno sabe de dónde viene. Entonces, la administración va a mirar todo, incluso desde el año 2009, para que pueda, o desde el año 2000, para que puedan saber. Y recordar siempre, tienen antecedentes, no solamente basta con cancelar los antecedentes en el Ministerio de Justicia, hay que cancelarlos también en Policía Nacional y en Guardia Civil. Son tres sitios, son tres certificados distintos que ustedes tienen que tener totalmente limpios y totalmente positivos para poder presentar una solicitud de nacionalidad, porque si no lo tienen o porque si pretenden, porque a mí me dicen que no y que luego cuando se meten al sistema dicen que sí, pues a mí me pueden engañar, pero lamentablemente no soy yo la que resuelvo, es el Ministerio de Justicia, y el Ministerio de Justicia primero pide todo el informe, todo el historial nuestro.
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0: Salsita chévere, salsita presente, salsita de la buena, buena. Murcia capital, tengo la oportunidad de saludar con muchísimo gusto. Ahí está el amigo Freddy Jackson y también el señor Pablo. La gente que está laborando, está trabajando.
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0: Y lo hace prácticamente al ritmo de Radio Color Estéreo. La gente que está poniendo Pladur para todos los profesionales. Disfrutamos, vivimos, sentimos con mucha intensidad y sobre todo la emoción tan agradable que te ofrece la base de los éxitos de Color Estéreo. Los ritmos que necesitas y que quieres escuchar, nosotros te lo presentamos aquí.

Una bachatita bastante agradable, una bachatita importante que de esta manera pues ya la estamos compartiendo con ustedes desde la base de los éxitos. Esto es Color Estéreo. De la bachata, el merengue y por supuesto la salsa también llega con lo mejor del reggaetón.

potente lo que tenemos en la base de los éxitos. Buena mañana, Alex. Te saludamos con muchísimo gusto. Gracias al señor Ricardo y la gente que se encuentra en Murcia Capital a través de la frecuencia 101.9. Interesante lo que ustedes nos solicitan. Aquí estamos ya para ir complaciendo. Hasta antes de las 14 horas, recuerden. Estamos operativos. Vamos a saludar también con muchísimo gusto para el amigo Miguel Aldaz, la gente que nos está acompañando en estos instantes desde Huerca Lovera. Esto es lo que se siente, esto es lo que se vive a través de Color Estéreo, la emisora de todos los latinos en el sureste español. Alicante, gracias por estar con nosotros.

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Excelente, tengo la oportunidad de saludar con muchísimo gusto para la gente de Audio Eventos. DJ Fabián, el hombre está operativo, está 24/7, disfrutando también del entorno de la buena música de Color Estéreo. Les deseamos que tengan una buena semana, DJ Fabián. El hombre de Audio Eventos, qué chévere. Esto sigue, continúa.

Pónganse pilas porque llegan las festividades tan importantes y hay honor a la Santísima Virgen del Cisne. Diferentes municipios donde bailaremos, donde zapatearemos hasta más no poder. Andreita, le enviamos el saludo a usted también. Muchísimas gracias. Y la gente que nos está escuchando a esta hora y comienzo de la tarde, que ya lo hace por el entorno de Calasparra. ¡Qué bueno!

Qué buenazo es poder disfrutar de tremendo entorno musical que ofrecemos a diario. A las 24 horas del día siempre tenemos algo nuevo, diferente, entretenido, divertido. Conversamos, dialogamos, hablamos, novedades, chismes. Es que aquí hay de todo absolutamente en la radio a colores. Bueno, mientras tanto, vamos a variar ya lo que es el ritmo. Dejamos ahí pasar todas esas mezclas tan importantes y exclusivas del DJ Guasa, el DJ Guasón, que próximamente será en Eclipse Discoteca, así que ya lo sabe. Ya le pasamos el dato.

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2: Bueno, Danielita por acá está reportando su sintonía. Mientras tanto, nosotros también estamos realizando trabajitos en interno que próximamente también escucharán más de la publicidad. Que gracias a la gente que de esta manera siempre está pendiente. Y bueno, pues también estaremos llevando a cabo lo que es la publicidad de correspondiente de San Javier, fiestas de honor a la Santísima Virgen del Cisne. Canchas deportivas Don Rafita en el sector de Totana también adelanta por motivo de viajes las festividades en honor a la Santísima Virgen del Cisne. Ya lo escucharán la publicidad aquí en la radio, así que bueno, esto como motivo de información, así que tenemos un intenso trabajo, pero lo hacemos con cariño, lo hacemos con gusto. Así que saludamos con muchísimo gusto a Don Rafita. Adelanta, como les manifiesto, ya les doy a conocer un pequeño preámbulo, porque las festividades se va a vivir con la misma intensidad en las canchas deportivas de Don Rafita en el sector de Totana, que adelanta las festividades en honor a la Santísima Virgen del Cisne. Cuestiones, motivos personales y también de un viaje que de esa manera también necesita y desea hacerlo. 12 ya con 54 minutos, transcurre, avanza el tiempo y nosotros seguimos.

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4: 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Señor Alfredo me envía su mensaje preguntándome por su hermana Clara. Atención, ella está muy mal juntada. Ella está viviendo con una persona que le da muy mala vida. 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Este hombre es un aprovechado. Este hombre es un abusador. Porque tu hermana trabaja, tu hermana le da todo el dinero. Él se la pasa en las cantinas con los amigotes. 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Si no duda, vamos a escuchar testimonios.
5: La verdad, yo tenía un dolor a la mitad de mi cuerpo, mientras empezaba desde mi cuello, en el pie y en la cadera. Pues la verdad, yo había ido a muchas terapias y muchos médicos y la verdad, pues aún no podía sanar. Pues un día yo escuché en la radio al maestro, bendito sea Dios, yo me siento bien, se me ha quitado ese dolor, me siento mejor, gracias a Dios y al maestro, yo le agradezco muchísimo de corazón, me da mucho gusto porque ya me siento bien, le doy gracias a Dios y al maestro.
4: 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Amigo don Felipe, présteme mucha atención. Es importante que me consulte urgentemente aquí en Murcia. La mala suerte que usted tiene en el amor, la mala suerte en su trabajo, que el dinero no le rinde, es producto de un salamiento, de una salación que le hicieron allá en su país, en el Perú. Se lo mandó a hacer su compadre Orlando, un un hombre que usted le ha servido, le ha ayudado, le ha prestado dinero, pero la última vez le pidió 5,000 euros prestados, usted no los tenía, él se llenó, como se dice, de rabia, coraje, se llenó de muchas cosas, y como vio que usted no le prestó el dinero, se llenó de sentimiento, fue donde una bruja de bata negra de nombre Viviana, y esa mujer lo tiene enterrado en un panteón dentro de un frasco de vidrio preparado con tierra negra, con sal de muerto y otras cosas que le hicieron. Por eso viene usted con mala suerte del amor. 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Le voy a dar la suerte que usted necesita. Va a tener suerte en el amor, va a tener suerte en los negocios, le va a ir bien en su trabajo y todo va a ser positivo para usted, mi estimado amigo Don Felipe. Atención, le contestamos a Catalina, que nos dice: Maestro Sebastián, ayúdeme. Tengo un pequeño negocito. Antes tenía muy buenas ventas, gozaba de ganancias, me iba muy bien, pero ahora todo ha cambiado. Estoy desesperada, estoy debiendo la renta y me van a pedir el local y estoy debiendo dinero. La clientela se fue de mi negocio. ¿Qué puede pasar? Ayúdeme. Mi querida amiga, escúcheme, Catalina. Cuídese mucho de una mala vecina que es la culpable de su mala suerte, que es la culpable de lo que usted está viviendo, de lo que a usted le está aconteciendo. Si quiere que le ayude, si quiere ver la felicidad, me va a consultar, va a venir aquí a mi casa, va a traer, por favor, agua bendita, un Santo Cristo, le voy a dar un amuleto, le voy a entregar una protección contra esa mala persona que le ha hecho brujería. 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Adelante con el testimonio.
6: Mi nombre es Rosita. Yo me sentía muy mal, yo no podía cargar así pesado, cosas pesadas, porque luego me sentía mal. Y ahora, pues gracias a Dios, ya puedo trabajar, puedo andar haciendo mis quehaceres como normal. Lo que antes, pues yo no lo podía hacer. Pues yo sí le agradezco mucho a Dios y al maestro que tiene esa sabiduría que Dios me ha dado. De todo corazón sí lo recomiendo, que las personas lo visiten. Y le doy gracias a Dios y al maestro.
4: Escucharon a Rosita. Ella da su testimonio de fe, su testimonio de gratitud. Ella contenta, feliz, porque gloria al Señor, ha encontrado la felicidad. Para toda aquella persona que la mala suerte le acompaña, para usted que juega y pierde, para usted que enamora y fracasa, que le han dicho que su enfermedad no tiene curación, vive solo, sola, se siente triste, amargado, confundido, estresado, vive en la depresión, padece de la diabetes, del colesterol, de la próstata, sufre de hipertensión, de la glucosa, impotencia sexual, hígado graso, vista borrosa, pérdida de sueño, artritis, reumatismo, gota, dolor de cabeza, cuello, brazos, hombros, codos, piernas, brazos y manos, no puede trabajar, en el amor le han pagado mal. 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Así que le contestamos a la señora Luz Marina. Señora Luz Marina, su señora madrecita está muy enferma, muy delicada. Le voy a pedir, por favor, no le siga dando esas aguas que le mandan de Madrid. No le siga dando esas hierbas hervidas tampoco, porque eso no le sirve. La enfermedad de tu madre no es natural, es sobrenatural. en una bebida oscura, le dieron brujería, por eso se le crece el estómago, le duele inmensamente, no duerme bien y el dolor de cuerpo es impresionante. Si quiere curarla, quiere que...
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0: Por la fuerza de esta oración, pido que se ahuyente todo lo negativo de mi presencia. Desaparezcan todos los obstáculos para ser feliz. Hasta invoco los cuatro elementos vivos: aire, fuego, tierra y agua. El espíritu de San Judas Tadeo, el mismo misterio de la Santísima Trinidad. Hoy pido a los cielos, a la influencia de los astros, a las doctrinas espirituales, al infinito y místico poder de la Madre Naturaleza, que en mi hogar reine el respeto, el amor y la comprensión. Que la salud y la buena suerte nos acompañe siempre. Por la Santa Cruz Católica, por los 33 años de Cristo Redentor, hoy te pido, Santo Creador, derrama tu misericordia divina sobre mi vida y la de los míos. Destierra nuestros enemigos, protégenos de las adversidades, defiéndenos de las venganzas e ilumina con tu luz celestial cada paso de mi existencia. Señor mío, amén.
1: Espiritual saludo, mis hermanos del alma. Una vez más, les doy la bienvenida a este su programa, Milagros de la Fe, del Centro Espiritual San Judas Tadeo. Los quiero invitar, como ya es costumbre, a que se comuniquen a nuestras líneas telefónicas, a que me envíen esos mensajes de texto, esos mensajes de audio, para poderle dar una guía y una orientación. Si usted en este momento tiene un problema, una dificultad, por grande, pequeña, difícil o complicada que sea, recuerde que hoy puede ser el primer día de esa nueva vida llena de paz y tranquilidad que usted tanto tiempo desea. 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Si su hogar se está destruyendo, si usted tiene problemas con su pareja, si ha notado cambios sin una razón, quiere saber el por qué está actuando de esta manera, quiere saber si hay alguna tercera persona de por medio de la relación, comuníquese ya. Deme 5 minutos de confianza, que para mí las cartas del tarot son un libro abierto de su vida. Permítame decirle si le quiere, si no le quiere, qué intenciones tiene esa persona con la que vive, con la que piensa irse a vivir, con la que piensa hacer ese negocio. 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Si usted siente que la persona que ama se está alejando sin una explicación, su relación ha cambiado de un día para otro y no entiende el por qué, ha intentado que todo esté bien, que todo esté tranquilo, pero las cosas no pueden estar tranquilas porque hay una negatividad de por medio. Siempre se repite la misma historia en el amor, siempre hay bloqueos, termina en la misma situación, comuníquese ya. 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si el dinero se le va entre las manos como agua y sal, si usted trabaja mucho pero no ve los resultados, no ve el avance, su negocio está fracasando, hay pérdida de clientes, no sabe qué es lo que está pasando alrededor de su vida, deme 5 minutos de confianza. 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Vamos a leer el primer caso. Este mensaje nos lo envían de Totana y dice de la siguiente manera, dice: estimado amigo, le escribo porque estoy pasando una situación muy difícil con mi pareja. Llevamos casi 7 años juntos y aunque teníamos algunos problemas normales, siempre lográbamos arreglarlos. Pero desde hace aproximadamente 3 meses, él cambió completamente conmigo. Se volvió frío, distante, dejó de ser cariñoso y comenzó a llegar más tarde a la casa. Cada vez que intento hablar con él se molesta y me dice que está cansado y que necesita espacio. Yo siento que hay otra mujer. No tengo pruebas claras, pero una amiga me comentó que lo había visto hablando con alguien más, de una manera muy cercana, con una compañera del trabajo. Desde ese momento no puedo estar tranquila, siento mucha ansiedad y no dejo de pensar que lo estoy perdiendo. Lo más extraño es que antes decía que quería formar una familia conmigo y ahora me dice que ya no sabe qué es lo que siente. Incluso se fue de la casa hace 2 días y me pidió que no lo llamara. No sé si todavía me quiere, si hay una tercera persona o si alguien está influyendo para que se aleje de mí. Necesito saber qué está pasando porque siento que mi relación se está destruyendo. Le envío las fotografías con los datos al respaldo. Bueno, estimada amiga, a través de los datos que usted nos envía, a través de la fotografía, a través de las cartas del tarot, primero que todo le agradezco por confiarme en su situación. Entiendo perfectamente la angustia que usted está sintiendo y claramente le digo que aquí se ve lo que es la presencia. Recuerde que no hay peor sordo que el que no quiere oír, ni peor ciego que el que no quiere ver. Usted ha notado varias cosas y como que usted ha querido como no aceptar la situación. Aquí se ve que él está, como quien dice, hablando con alguna otra persona, porque aquí sí se ve la presencia de una tercera persona. Se ve alguien, como usted dice, alguien que es del trabajo de él, alguien con el que él trabaja. Veo que vienen compartiendo mucho tiempo y sí, esta persona es la causa de la separación de ustedes. No se desespere ni lo persiga, porque yo veo que usted ahorita ha querido como buscarle, como querer llamarlo, querer saber de él, pero tenga tiempo, dele un poco de espacio para ver cómo reacciona. Yo lo que le aconsejo a usted es que primero que todo venga personalmente, me traiga una fotografía de ustedes dos, porque desgraciadamente yo aquí veo lo que es una influencia, me marca lo que es la carta del manto negro, me marca lo que es una influencia de un trabajo negativo, veo lo que es ciertas cosas que han venido haciendo para alejarlo y como para generarle una atracción hacia esta otra persona. Entonces, lo que yo le aconsejo a usted es que venga personalmente, me traiga una fotografía de ustedes dos. Yo quiero mostrarle para que usted vea con sus propios ojos qué es esta energía que hay, porque sí se ve lo que es un trabajo que están haciendo y esto es causa del cambio, porque se ve como un cambio muy brusco que ha tenido él, que él era más interesado por la relación de ustedes, todo, pero yo veo el cambio y es un cambio muy fuerte y tiene que ver específicamente con esta tercera persona. Usted lo sabe, es importante que piense en usted misma. Para recuperar la relación necesito primero que todo recuperarla a usted, porque la veo muy perdida, la veo muy descontrolada. Entonces necesitamos hacer algo para que usted esté bien, para que poder controlarle a usted esa misma ansiedad y el desespero que usted tiene, ¿okay? Entonces la invito a que se mantenga ahí en la línea o para que se comunique directamente de nuevo para poderle hacer

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Si en su casa hay problemas de alcoholismo, drogadicción, rebeldías con su pareja, con sus hijos, deme 5 minutos de confianza, que para mí las cartas del tarot son un libro abierto de su vida y puedo darle lo que es una guía, una orientación. Puedo decirle si le conviene, si no le conviene esa decisión que está tomando. Puedo decirle si le quiere, no le quiere esa persona con la que está pensando en formar esa relación, con la que ya está. El por qué está cambiando su pareja, el por qué le está yendo de pronto de una manera negativa, porque ha tenido mala suerte. 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Llámeme en este momento si usted quiere retirarse de pronto esa incógnita que tiene en su mente, ese problema por el que usted está pasando. Recuerde que cada historia es diferente. Permítame escuchar la suya para poderle dar a usted esa guía y esa orientación. Si algo le resuena que en este momento usted esté pasando, si usted cree que necesita de pronto esa ayuda, esa orientación, tome la mejor decisión. 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Recuerde que a veces hay cosas que el cuerpo los está sintiendo. El cuerpo nos avisa que hay a veces energías negativas porque el cuerpo es el primero en recibir esto, estas energías. Después empiezan los bloqueos, la suerte, los fracasos. Así que si usted en este momento cree que es víctima de un mal desconocido, de una enfermedad desconocida, es víctima de una brujería, comuníquese ya, deme esos 5 minutos de confianza para darle lo que es una guía y una orientación. Recuerde que a través de las cartas del tarot, a través de las líneas de la palma de su mano, a través del don que Dios Todopoderoso nos ha entregado en ciencias ocultas y en la magia blanca, yo puedo darle a usted esa ayuda, puedo darle esa orientación. Le puedo dar la ayuda, le puedo dar la orientación, pero no le puedo dar la voluntad de buscar la ayuda, de salir de ese lugar donde usted está. 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Si usted tiene problemas con su pareja, si su hogar se está destruyendo, si usted quiere saber el por qué está cambiando, el por qué de esa mala suerte, el por qué sus negocios no avanzan, el por qué todo lo que usted de pronto quiere hacer se le hace más difícil, deme 5 minutos de confianza. 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
2: Saludo radial, saludo espiritual, saludo para todos y para cada uno de ustedes, amigos, amigas de la sintonía en Dios, Patria y Universo. Una vez más, quien le saluda, quien le dirige la palabra a esta hora del día, el gran maestro Sebastián, psíquico, vidente, telépata, mentalista, parapsicólogo de fama internacional, experto en amarre blanco eterno de amor, experto en regresiones, endulzamientos. ¿Se fue tu esposo o tu esposa de tu lado? ¿Te han dicho que tu enfermedad no tiene curación? ¿Vive usted en el desespero? ¿Vive usted totalmente estresado, negativo? ¿El dinero no rinde, no encuentra un buen empleo? ¿Le han dicho que su enfermedad no tiene curación? Recuerde que para el hermano Sebastián todo problema, por grande, difícil, complicado que parezca, tendrá una solución completamente garantizada. Así que usted pare de sufrir. A partir de este momento usted puede llamar, puede comunicarse con este maestro que le voy a ayudar. Si no tiene usted suerte con sus hijos han llegado a la depresión, a las drogas, al tabaquismo, al alcoholismo, a los malos hábitos. Tu compañero o tu compañera te ha dejado, se ha ido de tu lado sin darte ninguna explicación. Marque en este momento o envíame un mensaje de texto o un mensaje de WhatsApp. 634-741-5051. Repito para todos ustedes. 634-741-5051 y le voy a ayudar. Aquel comerciante, aquel agricultor, aquella persona que trabaja, labora y labora, pero que en vez de crecer, va hacia atrás, viene totalmente de mal en peor y cada día sufrimiento es más grande. Por eso ya están llegando mensajes del WhatsApp, 634-741-5051 y vamos a contestarle a la señora Luisa. Amiga doña Luisa, usted quiere saber por tu hija que el esposo la ha dejado, el esposo se ha ido con otra mujer, este hombre ya no le ayuda, no le manda dinero para sus tres bebés y ella está pasando muy malos momentos. Amiga Luisa, la verdad es la siguiente: el esposo de tu hija no la dejó porque él quiso, ni porque ya no la amara, no la quisiera, no, por el contrario, usted sabe que Alberto es un gran hombre, es un gran señor, un hombre muy responsable, muy trabajador y sobre todo ama a sus hijos por encima de todo, igual que a tu hija. La quiere, la adora. Ahora él está pasando un momento que no se le desea absolutamente a nadie, ya que donde él trabaja conoció una mujer del mismo país de él, sí, son paisanos, del mismo país de él, sí. Y esa mujer, al ver que ellos estudiaron juntos, tuvieron así un romance, pero de jovencitos, así se lo digo. Ya sabe usted más o menos de quién le hablo. Esa mujer vino aquí a España, al verse encontrado nuevamente con tu esposo, cosas de la vida, donde la misma empresa, la misma fábrica donde trabajan, esta mujer, al verlo bien con su esposa, al verlo bien con sus hijos, con un buen trabajo, con su buena casa, con sus autos,

0: con tu hija usted y venga con ella, acompáñela, que traiga una fotografía de ella y su esposo donde estén tomados de la mano, donde estén abrazados, donde estén juntos, porque hay que hacer una regresión y endulzamiento de amor, porque ese trabajo negro que esa mujer le mandó hacer a tu yerno es un trabajo muy fuerte, y si no hacemos nada lo van a perder para siempre. Así que la espero, traiga la fotografía y le juro ante un Dios que en menos de 9 horas él va a regresar a la casa y le voy a dar una protección para que nunca más le vuelvan a quitar el esposo a tu hija. Dios te bendiga, ánimo y mucha suerte. Vamos a contestarle al señor Manuel. Señor Manuel, tráigame la orina suya en un frasco blanco transparente. La primera orina de las horas de la mañana, porque el problema suyo de impotencia no es natural. No es natural, lo espero, llamen por teléfono. 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Vamos con el testimonio.
1: Soy Fermín. Me encontraba enfermo, me sentía mareo, mi mano acalambrada, también no podía dormir. Me iba a los médicos y el medicamento no me hacía. Una noche escuché en la radio el hermano y le hablé por teléfono. Y empezamos con el tratamiento. Son muy buenos, ya me siento mejor. Todos los males que sentía se han ido retirando poco a poco. Y le doy gracias a Dios y al maestro.
0: Escucharon muy bien al señor Fermín. 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Atención, señor Rubén Darío. Usted es de Honduras. Me dice que vino hace 6 meses, pero que le ha ido muy mal, que le pintaron pajaritos en el aire, pero llegando aquí todo cambió, y que ahora está desesperado y quiere regresarse. Que lo aconseje. Amigo Rubén Darío, en primer lugar, no se vaya ahí. No se vaya a regresar, que usted tiene un mundo grande por delante. Pero para lograr ese mundo, esa felicidad, eso que usted anhela, ese sueño con el que usted vino aquí, necesito que me consulte, que me visite urgente, porque efectivamente, óigame muy bien, mire lo que es la familia. Tu mismo primo Andrés, con el que tenías negocios, con el que iba por una parte para otro, con lo que tú hacías todo allá en Honduras, él al ver que no pudo venirse contigo y que no pudo conseguir ni para el boleto de avión y que tú llegaste aquí, como se dice, con esfuerzo y sacrificio, él te mandó a hacer una brujería allá en tu país y con esa brujería te ha bloqueado la suerte. Por eso no duras en los empleos, no te pagan lo que debes de ganar, la gente te ha dado la espalda y todo te está yendo mal. Atención, visíteme urgentemente porque efectivamente lo voy a purificar para que la suerte le ayude y no tenga que regresarse. Y va a ver que todo va a florecer. Dios me lo bendiga. Vamos con otro testimonio.
2: Mi nombre es Raúl González. Soy dueño de 2 negocios de barbacoa. Mis borregos, comenzaron a enfermar, comenzaron a morir, a tal grado de uno de mis 2 negocios cerrarlo. Tuve carencia de dinero, comenzaron las enfermedades, estuve tan desesperado que estuve a punto de suicidarme. Mi amigo de la infancia me vio en mi situación. Recurrí ya como desesperación a ver. Dentro de esas sesiones, mi negocio empezó a florecer y pude quitarme todas las enfermedades de encima. Inclusive el maestro me mostró la cara de la persona que me estaba haciendo daño. Gracias a él estoy recuperando mi vida, recuperando mi negocio y mi salud. Gracias.
0: Los testimonios hablan por nosotros. Gente con negocios, personas con mala suerte, así hablan. 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
2: Bueno, fantástico, señoras y señores, bienvenidas y bienvenidos. Estamos a lunes 20 de julio del año 2026, 19 horas con 15 minutos. Aquí listo, ya calzado los guantes para acompañarles en este majestuoso inicio de semana. Con temperaturas impresionantes en la región de Murcia. Este veranito 2026 candente. Y por supuesto compartiendo con ustedes la alegría. La alegría de que la selección española es campeona del mundo 2026, en la cual tuvo la gran final anoche en el estadio de Nueva York, donde España pues tuvo la oportunidad de coronarse como campeona del mundo 2026, de la cual el día de hoy pues está una gran celebración. En la Comunidad de Madrid han visitado ya lo que es al rey en la casa, en lo que es la Casa Real. Estuvieron ya con el rey Felipe, con la reina Leticia, y también estuvieron ya con las infantas Leonor. Y así de esta manera, en este momento están ya con Pedro Sánchez, el presidente de España, de la cual el día de ayer le hicieron a un lado por un montón de circunstancias que está pasando en la política. Pero ahí estaba Donald Trump, estaba la presidenta de México, estaba el presidente de Canadá y grandes personajes del mundo del fútbol. Y por supuesto Messi, lo siento, no llegó a ser lo que todos decían. Se cerró el ciclo. Y pues así de esta manera, colorín colorado, el cuento se ha acabado, señoras y señores. Y por ello pues, listo como siempre, listo ya este humilde servidor, Wilson Segundo, el más conocido como el Tigre del Micrófono. Con la bendición de nuestra churonita, deseando que todo lo que hayan disfrutado de la gran final el día de hoy pues hayan iniciado con pie derecho las actividades. El abrazo grande a quienes están pasando un tantito delicados de salud. Mucha energía positiva y por supuesto la buena música desde Color Estéreo. Iniciamos con variedades musicales en este momento y así de esta manera. La buena música. Bienvenidas y bienvenidos. En este 20 de julio, a quienes están de cumpleaños, felicidades. Y con ustedes el animalito de la radio.

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Bueno, luego de la pausa de la publicidad, continuamos a través de la magia de la radio. La buena música suena aquí solamente a través de tu radio, Radio Color Estéreo. Y esta manera, los éxitos que imponen a través de la trilogía musical en el aire, deseando que este inicio de semana haya sido fantástico, maravilloso, y por ello, pues, como siempre, desde Color Estéreo, motivándoles a que todo pase en la vida. No somos perfectos. Las altas expectativas son la llave para el éxito del mañana. Muévete rápido y rompe objetivos. Si no estás rompiendo cosas, no te estás moviendo lo suficiente. Y por ello, levántate con energía. Haz deporte. Trata de hacer algo completamente diferente. Como hay un dicho, si la vida te da limón, haz una buena limonada. Y más ahora en este veranito 2026. ¿Por qué la mente de un hombre puede concebir y puede creer? También lo puede lograr. ¿Por qué? Porque somos capaces. Tanto como las damas y los caballeros, somos capaces de todo. Solamente hay que levantar con ese objetivo. Decir que yo puedo, que también soy capaz de levantarte. Y eso es lo más importante. La distancia entre el número uno y el número dos es siempre una constante. Si quieres mejorar la organización, debes mejorar tú, y la organización crecerá contigo. La energía y la persistencia conquistan todas las cosas, y también, aparte de la mente, está el corazón, está todo el sentir en una sola palabra: amor. Sí, en una sola palabra, amor. 19:38, variedades musicales, atravesando mares y montañas, dice España campeona del mundo 2026, fantástico, lo están celebrando impresionantemente, han pasado ya por lo que es la casa del rey, han estado ya en la Moncloa, y ahora se van ya a celebrar en las Cibeles, donde todos los campeonatos grandes, como celebra el Real Madrid cuando gana una Champions en la Plaza Cibeles, pues la selección española también ya tiene todo bien montadito, un tremendo escenario. Está ahora mismo ya en el cambio de vestuario y, por supuesto, también donde ya van a coger el autobús descapotable para llegar con miles de seguidores. La selección española y los españoles se han volcado con esta segunda estrella. Señoras y señores, felicidades a todos los españoles. Son campeones del mundo 2026.

0: Impresionante estos grandes éxitos. Visitamos a los señores DJs que están ahí como siempre. Dice Tigre, aquí estamos con la copa de con la copa del mundo. Ahí con una tremenda champion, ¿no? Ahí un ahí están sirviéndose una tremenda jarra, me comentan por ahí. 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Ahí para que usted disfrute de buena música. 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Para usted, para toda su familia y para todo su equipo de trabajo. 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Bueno, así de la misma manera, como siempre, acariciando tus sentidos, dice Tigre. Se le nota motivadísimo. La inspiración que ustedes nos brindan es algo maravilloso gracias a sus mensajes, a sus comentarios, que es muy importante para nosotros. Nunca puedes dejar huella que dures si siempre estás caminando de puntillas. Por eso camina firme, con humildad, con sencillez y dejando huellas. Y así suena la música. Variedades musicales aquí, como siempre, en todo su esplendor, acariciando tus sentidos.
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Bueno, desde Camposol también por ahí activo. El number one. Andrés Chillagán Astudillo. El maestro de la banda. Andrés Chillagana, recordando éxitos por la zona de Camposol.

mientras España sigue celebrando su segunda estrella, nosotros también nos sentimos orgullosos porque es nuestra segunda casa. Por supuesto, de saber que ha tenido que sufrir, ha tenido que sudar la gota gorda. Y hoy por hoy están ya, como les comento, que ya están a punto de subir en lo que es el autobús descapotable para llegar a Las Cibeles para festejar la segunda estrella, el segundo campeonato del mundo, que ya le coloca como una de las selecciones también importantes en el ranking. La campeona del mundo, también con el Balón de Oro para Rodri, también para el portero menos batido, también con el futbolista revelación y por supuesto con el trofeo final, que es lo más importante, la Copa del Mundo. España ha tenido altos y bajos en el campeonato, pero dicho esto, ha conseguido su objetivo de a la cabeza del técnico De la Fuente. Ha tenido que sufrir para llegar a la final y, por supuesto, frente a la gran Argentina de Leo Messi. Dicho esto, nosotros seguimos la vibra musical, saludando a toda la gente linda que está con nosotros. Ya Antonio Jiménez, preparado también ya para el día 7, 8 y 9 de agosto, en homenaje a la Santísima Virgen del Cisne. Así es que todos invitados, viernes, sábado y domingo, allá en Totana City. La gran fiesta en homenaje a la Santísima Virgen del Cisne, nuestra churonita.

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Bueno, así está, de esta manera la salsita rica, romántica, esa que le gusta más de uno. Compartiendo con cada uno de ustedes los mejores éxitos en este lunes. Lunes 20 de julio del año 2026, 20 con 18. Variedades musicales. La magia de la comunicación a través de la frecuencia 101.9, 103.7, 104.0. A través de la www.colorestereo.com. En el Seno Radio, en el Serra Radio. Gracias por preferirnos. Y así de esta manera, sugerencias al 617-48-8581. La magia de la comunicación, hecha exclusivamente para ustedes.

0: Esta es la variedad y donde, por supuesto, suenan los éxitos. Es el momento donde recordamos canciones y melodías que cada uno de ustedes lo lleva en su mente y marca tendencia, y más aún a través de variedades musicales. ¿A quienes están festejando el Campeonato del Mundo 2026? España, nuestra segunda casa. Sí, señor, al único estilo de la magia y el poder que tiene la soberana. Visitamos en Mazarrón, en Lorca, en Galama de Murcia, en Totana, en Fuente Álamo, en Torre Pacheco, en San Javier, en Los Alcázares, en Murcia Capital 101.9, en los sitios de los autobuses. 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Esta mañana, pues ahí está, estuvo sin mirar a quién, don Alex Bolívar Montachán, haciendo de las suyas. A todo parlante recorriendo todo lo que es la zona oeste de Cartagena. Y de esta manera, color estéreo.
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Uy, me dice que cuando ella baila, sí, y así de esta manera, como siempre, Color Estéreo acariciando tus sentidos. Bueno, me voy con la rica cumbia, dice Tigre, por favor, una cumbiacita buena. Y así vamos a recordar. Éxitos tropicales del recuerdo, Fabián DJ activado al 100%, trabajando ahí a tope para cumplir los compromisos. 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Y mientras tanto, España está ahí haciendo su recorrido para ingresar a lo que es la Plaza Cibeles. Allí los futbolistas están ahí brindando su cervecita, su Coca-Cola, su champán. Dos autobuses completamente llenos, descapotables, escoltados por la Policía Nacional. Espectacular. Y miles de aficionados, de españoles, no españoles. La gente que le gusta disfrutar, calles completamente llenas, espectacular.

así suena lo mejor de la bachata, señoras y señores. Acariciando tus sentidos, la diversidad de la música, hablando diferentes lenguajes. Ustedes saben que el lenguaje universal de los pueblos del mundo es la música, porque en cualquier planeta Tierra se escucha música de diferentes géneros. Y en este momento aterriza lo mejor de la bachata, música con alas directamente al corazón. Solamente aquí a través de tu radio.

Bueno, así seguimos con los éxitos a través de la trilogía musical en el aire. 20 con 44, los mejores éxitos del tecno merengue. Bueno, recordar es volver a vivir. Y lo hacemos por la soberana del aire. Mucho mejor. Recuerden que ya se acercan las fiestas en homenaje a la Santísima Virgen del Cisne en toda la región de Murcia, en el sureste español, también en los Alcázares, en San Javier, en Totana, en Lorca, en Mazarrón, en Puerto Lumbreras, en Murcia capital y en todos los sitios. El homenaje a la Churonita. Qué canciones impresionantes. Visitamos a Juan Carlos, a Mercedes, a Michita, a Víctor, a Carlos. También para Don Miguel Uchuani. Un abrazo grande, Don Miguelito, por ahí. También para Clever. Y también para su gran amor ahí escuchando la radio por el sector de Fuente Álamo. Y así visitamos también al señor Andresito, DJ Fullmix, La Corporation, por ahí activado también. Don Antonio Jiménez, el popular JJ. También visitamos a María Narciso, un abrazo grande, mucha fuerza, energía positiva,

Bueno, de la misma manera también, Estrellita Lata, las estrellitas latinas de Fuente Álamo. A full sintonía ahí a tope. Qué veranito candente 2026, ¿verdad? No será de tomarse. Algo fresco, ¿eh? Ya que los campeones están bebiendo algo delicioso.

¡Ay, qué canciones ahí disfrutando! Dice Tigre, la magia de Color Estéreo. ¡Qué bonitas canciones! ¡Qué éxitos! Y así de esta manera tratamos de complacer a nuestros fieles oyentes en la medida de lo posible. Llegamos ya a la hora 20:55. Momento para disfrutar de estas melodías. Y así continuamos aquí en tu programa.

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Bueno, señoras y señores, estamos de regreso 21:15. El momento preciso para irnos a Totana. Fiestas en homenaje a la Santísima Virgen del Cisne. Devoción que nos une, la fe que nos fortalece. Este viernes 7, sábado 8 y domingo 9 de agosto, la Cofradía Virgen del Cisne de Totana tiene el honor de invitarles a vuestra fiesta. Y así, de esta manera, todos invitados a pasar un majestuoso fin de semana ahí celebrando las fiestas en homenaje a la Santísima Virgen del Cisne, allá gracias a la Asociación Virgen del Cisne de Totana. El día viernes 7 de agosto, 10 horas engalamiento de la iglesia, 3 Ave Marías y cambio del ajuar de la Santísima Virgen del Cisne. 18 horas encuentros de vóley entre destacados participantes de la región de Murcia. 20 horas, gran evento cultural con la participación de diferentes grupos de danza de la región de Murcia. Así es que ya lo saben, sábado 8 de agosto, 18 horas, llegada de la banda Nelson y su banda show. Y primer encuentro de vóley con destacados jugadores de la región. 19:30, solemne eucaristía de acto de bendición e imposición de las nuevas coronas y el ajuar para la Santísima Virgen del Cisne y el Divino Niño. Seguidamente, serenata a cargo de Carlita Lozano, cantándole a nuestra churonita. 20:30, solemne procesión por todas las principales calles de Totana, en homenaje a la Santísima Virgen del Cisne. 22:00, inicio del evento social en las instalaciones de la Ciudad Deportiva de Totana. Todos invitados a ese gran evento. 1:00 a.m, presentación estelar del cantante ecuatoriano Héctor Jaramillo, el hombre del pañuelo blanco, que viene a rendir homenaje a la Santísima Virgen del Cisne para bailar hasta más no poder, para cantar sus canciones en homenaje a la Santísima Virgen del Cisne. Sábado 9 de agosto, 14:00, paella para todos los asistentes. 16:00, juegos populares para niños, ollas encantadas y todos los juegos tradicionales de nuestro Ecuador en homenaje a la Santísima Virgen del Cisne. Amenizan el evento Wilson, segundo el tigre del micrófono desde Color Estéreo, Robert Cumbicus, Andresito, DJ Sonido Aéreo y por supuesto Fabián Rojas y la voz oficial José Jiménez estará ahí en el escenario fantástico en la Ciudad Deportiva de Totana. No te lo puedes perder. Este viernes 7, sábado 8 y domingo 9 de agosto, la Cofradía Virgen del Cisne de Totana les invitan a unas fiestas en homenaje a nuestra churonita. Bueno, y así, de esta manera, continuamos a través de la magia de la radio, solamente aquí.

Fantástico, prepárense porque al retorno estaremos con lo mejor de Concierto de Amor Solo para Amantes. La música para enamorados. Nos vamos en nada a la pausa, a la publicidad. Y al retorno, lo mejor de Concierto de Amor Solo para Amantes. Enamorados, bohemios y soñadores. Ay, qué canciones. Nunca dejes las cosas como están. Sé positivo. Cada vez que veas un negocio exitoso, fue porque alguna vez alguien tomó una decisión valiente. Aprovecha lo que sabes, especialmente al principio, por lo que no sabes puede convertirse en tu mayor activo. Te garantiza que harás las cosas de la manera diferente como lo has hecho con los demás. Sé siempre positivo. Para aprender de los errores hace falta tener conocimiento de uno mismo y mucha humildad. Pero puede ser una de las claves más importantes para alcanzar tu máximo potencial. Tu humildad y tu sencillez abren grandes puertas. La superación personal no significa no caer, sino aprender a levantarse cada vez con más determinación y sabiduría y mucha humildad. Cuando te atreves a salir de tu zona de confort, descubres que las limitaciones están solo para mentes pequeñas. Sal a descubrir el mundo. La clave para superarte está en ser amable contigo mismo. Quererte, amarte y respetarte. Reconoce tus logros, aprende de tus errores y sigue pa'lante siempre. 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
1: Bueno, señoras y señores, ahora sí, lo prometido es deuda. Llega el momento donde vamos a tocar el corazón. Llega el momento donde vamos a acariciar esos cinco sentidos auditivos. Canciones para enamorados, novios, amigos, amantes, cómplices en la noche. Llegamos ya a la hora 21 con 35 minutos.

minutos. Ay, es el momento donde nos sacan un suspiro, sí, y más de uno, porque la vida es una, el amor es una, y solamente tú eres especial, ¿sabes? Te quiero no por quien eres, sino por quien soy cuando estoy contigo. Diferente. Un animal. Ay, siempre fuiste mi espejo. Quiero decir que para verme tenía que mirarte. Para mí la magia del amor es simplemente poder despertar a tu lado todos los días y compartir contigo cada momento. Si solamente al pensar en tu sonrisa es la chispa que enciende mi felicidad, todo parece más bonito después de conocerte. A veces, muchos, tanto ellas como ellos, dejamos pasar el tiempo. Y hoy en día hablamos más por el celular que con la persona que tienes enfrente. Sí, es verdad. Hoy en día, quizás los esposos siempre están ahí, cada uno con el móvil por un lado, y luego cuando dice algo, cariño, ¿ha pasado esto? No te contesta, y luego después de media hora dice, ¿me has dicho algo? Por ello, no hay un pasado triste. No hay un futuro todavía que es incierto, pero hay que vivir el hoy, el momento. Por ello, no dejes para mañana lo que puedes hacer hoy. Sal a caminar, coge aire fresco, desconéctate de todo. Deja volar tu imaginación, porque el futuro parece un lugar tan hermoso a tu lado, pero si no lo construimos, parece que tu pareja sea el móvil. Para tener una idea de lo mucho que te amo, debes saber que desde que te conocí, uno de mis pasatiempos favoritos es mirar lo hermoso que eres. ¿Mm? Amámonos a un ser mortal como si fuese un inmortal. Concierto de amor solo para amantes. A partir de este momento, canciones como estas que llegan al corazón de cada uno de ustedes. Concierto de amor solo para amantes a través de tu radio, Radio Color Estéreo.

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1: Ay, qué canciones que nos llegan al corazón. Canciones románticas que nos traen muchos recuerdos. Y por ello llegamos ya a la hora 21:50. Y por ello seguimos compartiendo siempre las frases positivas para llegar al corazón. Quienes están dudando en el amor, muchas de las veces, cierran las puertas, por favor. Nunca pierdas tu sonrisa, la frente en alto, escondiendo un poquito la tripita ahí, pero bueno. El amor verdadero hace milagros, porque el mismo ya es un mayor milagro. Solo para amantes. Mientras dure el amor, ámame desde entonces. Cada momento a tu lado es un milagro de amor. Solo podemos aprender a amarnos mutuamente. Amar no es mirarse del uno al otro. Amarse es mirar juntos en la misma dirección. Poco se necesita para transformar un completo momento de pasión, de amor, de esperanza. Amor en el corazón, una de las más lindas sonrisas en tus labios. Una noche solo para amantes.

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